Así es. Es 786-227-3652. Damas y caballeros, están escuchando la 1320 AM. Y yo, profesor haitiano de pura cepa, haitiano de pura cepa, soy profesor de idiomas a sus órdenes mañana tras mañana para complacerlos a ustedes a través de estas canciones tan bonitas de ahí alrededor de siempre. 786-227-3652. Vamos a ceder ese micrófono tan precioso a su excelentísimo Julio Iglesias. Yo seguiré en mi camino, dice él. Cerca de mi sistema, cerca de mi secundario. Cerca de mi sistema, cerca de mi secundario. Voy a la TV de cosas de Martín Lávena.